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1: 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Son las...
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4: Son las 8 de la noche. 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

0: pedacito de la historia negra, de la historia nuestra, caballero. Y dice así.
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0: Son las 9 de la noche. 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

0: Marín, mezclando en Sube el Volumen de Tropicazo.
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0: Si te encanta esta canción, sube.

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0: 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Son las 8 de la mañana. 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

0: Cartagena. Buenos días, Cartagena. Buenos días.
1: De la salsa.
0: Oye, vamos llegando. Más puntual que novia fea, más serio que puerco orinando y más serio que vigilante de banco con corbata negra. Bienvenidos a pasarla sabroso, como el juguito de Corozo. Vamos pa'lante como el elefante. Aquí se inicia, aquí arrancamos. Lo mejor de la salsa, el africano y el jibarito, para que la pase bonito. Bienvenidos, bienvenidos, bienvenidos, bienvenidos, bienvenidos, todos los salseros.

0: Pero de inmediato hacemos el llamado a todos los salseros de la ciudad de Cartagena. Preguntamos, ¿dónde están los salseros? Habilitamos de inmediato 313-6130-975 para que usted se reporte, para que nos diga dónde la pasa sabroso como el juguito de Corozo. 313-6130-975, ¿dónde están los salseros?
1: Buenos días, reportando sintonía, la Perrizando Flores.

0: 313-61-3975. Activo hasta ahora para que usted se reporte desde cualquier parte del mundo. Usted que está conectadito allí con Tropicana. 313-61-3975. ¿Dónde están los salseros?
1: Buenos días, buenos días,
2: reportando. Espera. Ya se asomó, ya se asomó.
0: Buenas, Tropicana.
3: Buenos días, gatico. Buenos días. Reportando sintonía desde el norte 575. El propio, el mismo que vive en casa. El Roja Perro.
0: 313-61-3975.

0: Oye, hoy reportando sintonía de inmediato, por acá me dice feliz y bendecido día, reportando sintonía, Dairi Sargel, desde el barrio Nuevo Bosque. Bueno, bienvenidos a pasarla sabroso en este domingo. Domingo chévere, un domingo que no se lo deje, no se lo deje dañar usted por nada ni por nadie. No, que hay problema. Vea el problema. Hoy es un domingo para pasarla sabroso como el juguito de Corozo. ¿Dónde están los salseros?
1: Bueno, buenos días, Caponano. Comienza el programa de moda, el programa que pone a la gente. Bien bacano, todos los domingos, el show de la salsa, compadre Gato Caro, aquí reportándose como todos los domingos. Tigo Volante, estamos activos, ya usted se sabe, échale trancazo, échale salsa, échale africano, ya usted se sabe, Gato Caro. Yo lo hice, Tigo Volante, vamos para adelante, apenas estamos soltando la verdadera pena, bueno, Gato Caro.
0: Vamos calentando a Perita. Mi querido Tico, por acá me dicen buenos días, bendiciones. Aquí estamos activos. Los salseros presentes desde Barranquilla. Ahí me está reportando sintonía Hernando Tuñón. 313-61-3975. ¿Dónde están los salseros?
2: Buenos días, Javier el Catocano. Aquí estoy pegadita al show de la salsa. Ana Isabel Balseiro Díaz del Barro Calamar. Bendiciones, Catico. Un abrazo.
0: Oye, vamos arrancando estos salseros. Vaya salsero. 313-61-3975. Buenos días. ¿Dónde están los salseros?
3: Buenos días, mi hermano. Bendiciones a todos. Gato, hermano, desde aquí, desde el barrio Crespo, reportándote su sintonía, el gran Paruquiño. Si me hace el favor y me coloca una cancioncita en su estrella que se llama El Emperador.
0: Soba. Bueno, vamos arrancando de inmediato. Lo mejor del show de la salsa. La combinación entre africanos, salsitas y baritos.

Pero tenemos ya en Colombia las 9 de la mañana con 43 minutos, 9 de la mañana con 43, hasta ahora Cartagena se activa escuchando los 97.5 de Tropicana, la más bacana, bacanísima. Oye, allá en el parque de Simón Bolívar, un abrazo fuerte hasta ahora para el pelu, para el peluquero del parque que está ahí activo, escuchando la más bacana 97.5 Tropicana. Por aquí voy saludando cordialmente hasta ahora, me dice aquí sigo en sintonía pegadita, en sintonía Dairis Argel, desde el barrio Nuevo Bosque. Más reportes que van llegando hasta ahora al 313-6139-75. Vilma Trocha también se activa ahí escuchando lo mejor de la salsa, del africano y del jibarito para que la pasen bonito. 313-6139-75. Saludando también hasta ahora a Humberto Enrique Guzmán, que nos reporta sintonía desde el Valle del Cacique Upar. Marcos Padilla, también activo, escuchando lo mejor de la salsa, el africano y el jibarito en este domingo, domingo del show de la salsa de Tropicana. Voy con esto, salsero. ¿Será que te acuerdas de esto, salsero? Vaya, salsero. Adrenalina pura para ti, salsero. ¿Te acuerdas de esto? ¿Te acuerdas?

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Oye, recordando a la emperatriz de la salsa africana, Miriam Makeba. Aquí en Cartagena la llevamos como los caracoles. Fue conocido como los caracoles. Miriam Makeba, bueno, muchas canciones, muchos éxitos. La emperatriz de la salsa africana, Miriam Makeba, sonando hasta ahora aquí en el show de la salsa.

Oye, reportando sintonía hasta ahora, me dicen por acá, buenos días, Javier, bendiciones en sintonía hasta ahora, desde el barrio Olaya Herrera, en el sector Rafael Núñez. Ahí está Rafael Emiro Forero Cano. Ahí reportando sintonía también hasta ahora con Tropicana, la más bacana 97.5 para todos los salseros. Está el show de la salsa.

0: 313-61-3975. Allá en el barrio Arroz Barato, un fuerte abrazo hasta ahora para Fidel Angulo, que le gusta la salsa, pero con coca y bola de tamarindo.
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0: Oye, saluditos también hasta ahora para el popular Macao. La gente que nos escucha ahí en el barrio La Candelaria. Los amigos que siempre están activos. Escuchando la buena salsa, el africano, el jibarito, para que la pasen bonito con Tropicana.
2: Buenos días, Vietano, y su show en Tropicana 97.5. Reportando sintonía acá del barrio La Florida, Emilio Núñez y Estela Pérez. Allá en Vista Hermosa, Rodolfo Martínez, el chef. Y Doris Tolosa, la campeona de Pinto Magdalena. En Santa Rita, Amor y Lara, el propio Belinche. Chao, Javier. Este bien sigue, sigue cañoneando.
0: Eso, mi hermano. 313-61-3975. Por allá me dice, se reporta hasta ahora David Lemus Cáceres. Por allá, por favor, mandarle un saludito a esta hora a Gustavo alias El Bote, la gente fuerte del Rey David, la gente que se reporta con Tropicana. Saludos también hasta ahora para la gente del Puente Amarillo, en el barrio La Herrera, la gente que siempre está activa con el show de la salsa. Por acá el popular Perilla se reporta también hasta ahora desde la Piedra Bolívar. La gente que está activa, 97.5 está activo, 313-613975. Desde cualquier parte del mundo, usted nos escucha y se reporta con nosotros, 313-613975 activo. Pero ¿será que te acuerdas de esto? ¿Será que te acuerdas de esto? Ah, salsero, ¿qué me dice? ¿Te acuerdas o no te acuerdas? ¿Qué me dice? ¿Qué me dice Tico Volante? Mamá, ¿se acuerda o no se acuerda, viejo Tico? Échame el cuento.
3: Bueno, compadre, gato, gato, gato, el hombre se la lleva. Se la lleva todos los domingos. ¿Usted qué sabe? Haga, haga. Hermanito, gato, gato, aquí, reportando sintonía. Pico Volante, estamos activos, mi hermanito.
4: Cuídate, pica el alacrán. Aprieta, gato, no floje la tuerca, aprieta, que usted sí sabe de esa fruta, mi hermano.

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1: Pero tenemos ya las 10 de la mañana con 53 minutos. 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

Andrea.

cantante de los cantantes, recordando la tora. Ya son las 11 de la mañana con 5 minutos, 11 de la mañana con 5. Saluditos hasta ahora para Jairo Movilla, la gente que se conecta allí con los 97.5 de Tropicana, la más bacana, con el show de la salsa. Está activo 313-6130-975 para que usted entre en conexión con nosotros aquí en Tropicana, la más bacana. Quiero saludar también hasta ahora a la gente del Moro de Zaragocilla. Integrante, ahí está el viejo Elkin, está Francisco, está Clinton, está Johnny, Johnny Caicedo, está también hasta ahora Franklin, está Javier Pérez. La gente que nos escucha allí en el barrio Zaragocilla, está Miguel Belandia, está el gran Quique, está Ángel Olivares, Roberto Pérez, el popular Chiquito, ahí también está, Roberto Pérez, el mismo. ¿Para qué me dice Osvaldo el Suguar? Está también hasta ahora Hernán, Juan Carlos Hernández, está Dairo, está Jorgito Torres. Bueno, está toda la gente conectada. Jorge, bueno, mándame una noticia de forma bien para saludarte a todo el moncho. Está, pero larguísimo ahí el mensaje. 313-6130-975. Vamos con más saluditos por acá, me dicen buenos días, Gato. Sintonía a esta hora en Santa Rosa de Lima. En la terraza El Patilla, ahí está Ulises Rocha, está Julio Marrugo, está Jorge Darío Cabarcas, el popular Bochi. Me dice, estamos con fiesta de toro y todo. Salsa total hoy con el alemán de la salsa. Un abrazo para el alemán. Añales de no ver al alemán por ahí. 313-6130-975, Vilma Trocha, activa. Ahí escuchando con su hijo Leotún, el show de la salsa.

0: Robertico Tico Mercado reportándose también hasta ahora. Me dicen por acá también hasta ahora en el barrio Nueva Delhi, conectado con Tropicana, Abel Contreras y la familia. Adelante con todo, muchas gracias, Abel. 313-61-3975. ¿Qué me dicen hasta ahora desde Venezuela?
1: Programa número 1 de Cartagena, el show de la salsa. Les habla Rafael Montes de aquí de Caracas, Venezuela. Un saludo muy especial a todos los oyentes de este maravilloso programa. A la vez aprovecho la oportunidad para que me complazca con un disquito de Ray Pérez de cumpleaños a mi madre en el Paseo Bolívar. Son 97 abril que está cumpliendo de día. Mucha felicidad y sigan con este maravilloso programa, el número uno de la costa colombiana. Felicidades, saludos, mis amistades, los locutores que se imponen con su swing y sabor.
0: Muchas gracias, Rafael Montes, reportados hasta ahora desde Venezuela. Por acá Mauri Lara nos dice, buenos días Gato, siempre activo con el show de la salsa de Tropicana. Está a Mauri Lara Cabeza en compañía de Lilia Barco, la gente que nos escucha en el barrio Santa Rita, tierra de mujeres bonitas. 313-61-3975. Muy buenas.
2: Muy buenos días, Capito Cano. Buenos días, mi hermanito, aquí reportando la sintonía. Hoy con este sol sabroso para una buena fe, estudiando buena salsa de la 97.5. No afloje, gatito, no afloje, no afloje, no afloje, mi hermanito. Les habló el profe Grego.
0: Muchas gracias, profe. Por allá me dice desde Swan. Juan Atlántico, ahí está Juan Ramón Muñoz, escuchando Tropicana, la más bacana. Muchas gracias a la gente de Suán, la gente del departamento del Atlántico. DJ Taco, desde el barrio La Esperanza.
3: Compadre, ha tocado a mi hermano acá en barrio La Esperanza, su amigo y su hermano DJ Taco. Salúdame a Marcelino y a su hijo el Luchín, y mi compadre Tío que por ahí viene, y a Maviani. Estamos en sintonía, Tropicaneando.
0: Eso, mi hermanito, arriba, salsero.

quiero presentarle a Chumbo, el tremendo Chumbo, caballero, que trae un mensaje de más allá para decirle a todos ustedes que aquí está acabando el Shabadá.

reportando sintonía desde Nueva York, Alvarito Romero, Javier el Gato Cano, mi hermano, saludos desde la Gran Manzana, Negro Rumbero, Alvarito, con el show de la salsa.

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1: 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Son las 2 de la tarde. 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

acompañan, ¿de dónde lo dejan? Y acompaña a Lona, ¿qué le pasa? 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

0: se duele, compa Toño.
1: Ajá, óyeme. La coma está hoy que no se quepa nada.
0: Es un cafecito ahí que se acabó caña.
1: Vaya, me gustó.
0: ¿Te le gusta el café, compa?
1: También ahí, porque también se queda por acá, ¿no?
0: No va para allá, porque se queda acá con techo, ¿no?
1: Ajá.

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4: Son las 4 de la tarde. 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

0: son las 6 de la tarde. 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